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Dana Point, el nombre de esta canción de el álbum de Irving Flores Afro-Cuban Jazz Sextet. El álbum se llama Armando Mi Conga y salió en marzo del año 2024, un poquito más de 2 años atrás. Y en este álbum todas las composiciones son originales y arreglos hechos por el mismo Irving Flores, quien es el pianista y el líder del grupo, acompañado de Horacio el Negro Hernández, de Cuba originalmente, John Benítez de Puerto Rico con el bajo, Giovanni Hidalgo también, tremendo conguero boricua, Brian Lynch, estadounidense, trompetista, y Norbert Stachel, saxofonista, y me parece que también es de aquí, de Estados Unidos. Irving Flores nació en Veracruz, México, y él es el líder, el pianista, el compositor, arreglista también, conocido por sus actuaciones en el género de la música del jazz latino. Empezó a estudiar a una edad muy joven, a estudiar música a la edad de 6 años, y empezó con el órgano. Más adelante cambió al saxofón y también a hacer arreglos mientras todavía era bastante joven, y luego, cuando se hizo adolescente, se mudó de Veracruz a la Ciudad de México, a la capital, y cambió, en vez de saxofón, a piano, y desarrolló más sus habilidades para componer y arreglar música. Hoy en día vive en San Diego, California. 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Currently, he lives in San Diego, California. ¿Qué tal, amigos? ¿Cómo están? Muy buenas noches. Bienvenidos a una edición más de Tertulia. Soy Raquel Obregón con ustedes hasta las 10 de la noche, con música de todo el mundo, pero siempre relacionada con nuestra cultura y nuestra música latina. ¿Cómo les fue durante la semana? ¿Cómo pasaron su fin de semana? Espero que la hayan disfrutado, ya que el clima al menos ya no está tan caluroso como antes, lo cual a mí me conviene, me parece muy buena idea, ¿verdad? Exactamente, sí, a disfrutar lo que tenemos. Y quédense conmigo hasta las 10 de la noche y pasemos un momento agradable juntos disfrutando de la buena música. 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Welcome once again to Tertulia. 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

Esto es música de un grupo de estudiantes de la academia en la ciudad de Ljubljana. Eso, así lo estoy pronunciando correcto, ¿verdad? Ljubljana, que es la capital del país de Eslovenia. Y estos artistas jóvenes en esta escuela practican con interpretaciones de música de todo el mundo. En esta oportunidad ellos estaban interpretando música que es latina, música del Caribe, música de América del Sur, y el grupo se llama así, Ljubljana Academy of Music Big Band. Y como les decía, esa era la ciudad de Ljubljana, que es la capital de Eslovenia. Y todos estos estudiantes son bastante jóvenes. La canción que hemos escuchado aquí de este álbum se llama Caribe. Y es una composición del pianista dominicano Michel Camilo. Antes escuchamos una canción bastante agradable de este percusionista chicano, Poncho Sánchez. Early in the Morning es el nombre de esta canción. Y está en el álbum que se llama Latin Spirits, que salió hace casi 25 años atrás, en el año 2001. Esa armónica tan bonita estaba a cargo de Dale Spalding y la vocalización era de Tom Gargano. Y Poncho Sánchez es el líder y el conguero de este grupo. Early in the Morning, el nombre de esta canción. Temprano en la mañana. Antes escuchamos

Esa era la voz de este cantante trovador cubano, Carlos Varela. Esto viene de su álbum que se llama Los Hijos de Guillermo Tell, volumen 1. Graffiti de Amor es el nombre de esta canción. Antes escuchamos música de la más reciente producción de Pedro Luis Ferrer. Escuchamos Conga del Pueblo. Y él es el vocalista, el guitarrista. La percusión lo acompaña su hija, Lena Ferrer. ¿Qué más hemos escuchado? A música interpretada por esta cantante cubana conocidísima, la reina de la música cubana, Omara. Omara Portuondo, acompañada de Chucho Valdés en el piano. Huesito, el nombre de la canción. Y empezamos con Paquito de Rivera y su álbum. De su álbum, vamos a ver acá, dice Jazz Meets the Classic. Hemos escuchado aquí una canción que, aunque no es una canción del género de la música clásica, pero sí es una tremenda canción que fue compuesta para Bebo Valdés. Pa Bebo es el nombre de la canción, presentando a Paquito como el saxofonista y también clarinetista. Diego Urcola es el trompetista, Alex Brown, el pianista, Oscar Estañaro, mi compatriota, yay, de mi hermoso país, Perú, es el bajista. Arturo Stable es el otro pianista, perdón, percusionista de Cuba. Pepe Rivero también acompaña en algunas canciones con el piano, pero no en esta canción. We just heard music vocalized by Trovador. Carlos Varela, from Cuba. Graffiti de Amor is the name of the song. It comes

is the name of the son. He's accompanied by his daughter, Lena Ferrer, who is the percussionist. Prior to that, music by Omar Portuondo and Chucho Valdez. Huesito is the name of the song. 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Nos quedan 20 minutos de programación. Está usted en sintonía de Tertulia. Soy Raquel Obregón con ustedes todos los domingos de 8 a 10 de la noche. 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Y en los 19 minutos de música, de programación que nos queda, vamos a escuchar dos canciones de Ali Bello y su charanga Syndicate. Este álbum recién salió el año pasado para la compañía disquera Deep Purple Studio en la ciudad de Nueva York. Ali Bello, él es un violinista nacido en Venezuela. Este álbum tiene 9 canciones y está acompañado él, en este caso, de David Santiago Jr., who es un flautista de descendencia puertorriqueña, nacido en Nueva York. También la acompaña en las congas el conguero puertorriqueño Luis Mangual. Este álbum fue grabado en el año 2025 en los estudios de Deep Purple para la compañía disquera Circle 9 Records. Escucharemos dos canciones. Una de ellas está dedicada a su hijo Amadeus. La canción se llama Amadeus Rumba. Y luego escucharemos la comparsa Influenciada. Esta canción fue compuesta por Ernesto Lecuona y por Chucho Valdez. Y menciono a ambos porque esta comparsa es una combinación de música de Ernesto Lecuona y de Chucho Valdez, mambo influenciado, y la comparsa, pero Ali Bello hacen una combinación de ambas canciones.

Bueno, amigos, hemos llegado al final de una edición más de Tertulia. Muchísimas gracias por su sintonía. Gracias por permitirme estar con ustedes durante estas 2 horas de información y entretenimiento. Los invito a que nos volvamos a reunir el próximo domingo a las 8 de la noche. Mientras tanto, que pasen una semana buena, productiva, pero sobre todo con paz y amor en sus espíritus. Hablo para ustedes, Raquel Obregón. We have come to the end of another edition of Tertulia. Thank you so much for allowing me to keep you company, for being with me during these 2 hours of great music and information. And let's get together, please, next Sunday night at 8. Meanwhile, have a great and productive week, but above all, with plenty of love and peace in your spirits. Until next time, this is Raquel Obregón.